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1: Esto es Andrew Rangel junto a Robbie C, featuring That Girl, I Wish.

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1: Esto es Andrea Ribeca, Tonight.

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1: Esto es Ticos, junto a Sandro Mireno, featuring Rhea Joyce, Everything for Love.

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2: Esto es Brian Kearney, All Over Again.

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1: Esta canción es muy, muy especial y es para acariciar un instante los latidos del corazón.

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0: Esto es Soma, featuring Jennifer Renee, Stars Calling.
1: Nos vamos con esta canción. ¿Bailas?

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0: Arrancando, bienvenidos a una nueva edición de Catamarca DJ, señores, con Fabián Picotto y DJ Bird. Tremendo lo que suena, ¿eh? Fabián Picotto in the mix. Arrancó muy tranquilo, ¿eh? Nuevas ediciones 2026 para todo el mundo a través de Magia del Sony Radio. Vamos. Esto está comenzando. Una hora puro sonido, ¿eh? 10 de la noche, 22 horas, 8 minutos. 4 de julio del 2026. Damos comienzo formalmente a los programas del día sábado, nuevo día. Para los amigos DJ de Catamarca que van a estar mezclando cada sábado aquí, ocupando un lugar central en la radio. También estamos a través de Ultra Electronic Music Station en duplex, por supuesto, con toda la transmisión saliendo. Quédate con nosotros porque esto recién comienza. Muy tranquilo arrancaron, ¿eh? Vamos a ver cómo viene, a ver si se enloquece a la última hora o no. Vamos a ver cómo viene. Este es que está mezclando ahora es Picotto, el que está mezclando ahora, ¿eh? Te lo dejo escuchar, no molesto más. Queda todo en tus manos, amigo. Así que, bueno, estamos escuchando acá, ¿eh?
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Bueno, ¿qué pasó, Picota? Se le quedó el CD ahí, se robó. Bueno, cosas normales, ¿no? Que pasen en vivo. Se le clavó el CD por lo que se ve, pero después lo arregló, lo salió, siguió después, ¿eh? Bien, amigo, muy, muy bien. Bueno, ahí estamos, viviendo el set de este muy tranquilo, de Fabián Picotto. Tremendo, En esta edición exclusiva, la primera del año 2026 para Catamarca DJ, Vamos a ver la próxima semana cómo se vienen. Pero bueno, te quedan 15 minutos, amigo, y ya despidiéndose, Se vienen los DJ explosivos a partir de las 11 de la noche. Prepárate para un programa durísimo que vamos a estar viviendo en un minuto, en un ratito nada más. En Mangel Sonic 88.3 y en Duplex a través de Ultra Electronic Music Station también. Quédate con nosotros porque esto todavía sigue y para largo. Dale.

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Hola, hola a todos, ¿cómo están? Bienvenidos a una nueva edición de Interferencias Dance. Ya avanzados, estamos en el programa bastante. ...35 minutos en el aire ya, de un mix infernal que estamos haciendo en vivo en esta edición número 18 del año 2020. Hoy es 8 de noviembre del 2020, señores. Hoy cumple años nuestra ciudad, donde estamos ubicados. La ciudad de 25 de mayo, bueno, por supuesto, 184 años de vida de nuestra querida ciudad, donde estamos saliendo en directo ahora en este momento. Desde donde estamos saliendo en directo, aquí estamos en vivo. Está sonando tremendo, pero tremendo hit. Green Velvet, ahí está. Ahora sí. Y su clásico La La Land. En una de las versiones, de las tantas versiones de este hit. Tremendo track, que puse en el aire en este momento. Tenemos programa para rato, saludos a toda la gente que nos está escuchando. Algunos que nos están escuchando por Facebook también, estamos transmitiendo en directo, por supuesto. Y si estás escuchándonos a través de la radio www.mangialsonic.com.ar o nuestra otra radio www.radiobicentenariodigital.com, que estamos saliendo en directo para todo el mundo. Ahí va. 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Señoras y señores, mezclando en vivo, quien te está hablando, DJ CHM. 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Vamos cumpliendo las queridas ediciones, hasta diciembre, en donde haremos una gran despedida de año, como siempre lo haremos, como siempre lo hacemos, aquí en Mangia del Sony, con toda la programación. Y ya, clima veraniego que se va sintiendo un poquito, ya temperatura un poquito más agradable de lo que veníamos, pasamos bastante, prácticamente como siempre, salteando la primavera de una, prácticamente pasamos al verano, porque ya en la noche está templado, muy templado está. Así que bueno, acá estamos en vivo, señores, para quienes están disfrutando de esta música, como siempre lo hacemos. Un programa que iniciamos allá en el año 1997 y que ya tantos años tenemos en el aire poniendo esta música. Lo seguimos haciendo, por supuesto, para todos los que quieran compartir con nosotros este sonido, y todos los sonidos que ponemos en el aire. Hoy esta música estás escuchando, estoy mezclando, espero que te guste. Vamos, que otro más, dale.

Sonando un poco de house que no ponemos muy seguido en el programa. Ahí está, Pero al estilo mío, está sonando, pero al estilo y la velocidad mía, Vamos que seguimos, señores. Interferencias Dance. Para todo el mundo sonando, dale. Programa número 18 del año 2020. Estamos como locas. Hay más, dale.

uno de los temas que me he cansado de ponerlo y lo voy a seguir poniendo. Si tenemos que hablar de este sonido, ahora sí, hace un tiempito que no lo sonaba, que no lo ponía. Muy, pero muy buen track. Ahí sonando, señores, en esta última parte del programa. Disfrútalo, disfrútalo con nosotros. Interferencias Dance original 100% sonido DJ CHM. Arriba, dale.

acá estamos, Tremendo la música. Bueno, ahí estamos escuchando un poquito de house, que no ponemos seguido, como te dije en el programa. Espero que lo estés disfrutando, un poco de electro, algo de todo lo que está sonando. Y recién un fierrazo, un tema de Rus, un clásico, de aquello que no me canso de poner. Siempre cuando puedo lo meto en el set, Ahí estamos en vivo, señores. Estamos terminando el programa del día a la fecha. El número 18, espero que lo estés disfrutando. Estamos ya cerrando casi prácticamente el programa. La semana que viene no va a ser lo mismo, eso ya te lo digo. Seguramente la semana que viene vamos a dar duro y parejo a full con la con el golpe. Vamos a ver con qué. Pero bueno, hoy nos tocó esta música, Espero que la estés disfrutando.

Bueno, despedida, quería poner este tema trans. Y se nos mezcló todo un desastre, se nos hizo un desastre, pero bueno, no importa. Porque bueno, largó la programación, bueno, continúa y bueno, tenemos el tiempo contado en realidad. No podemos seguir extendiendo el horario porque se nos va. Bueno, estas son cosas que pasan en vivo, lamentablemente. Esto es así, ¿eh? Bueno, no, en realidad me he venido acostumbrando al vivo, porque va, en realidad, respetar el horario en vivo, porque bueno, antes no respetábamos ningún horario, realmente salíamos a cualquier hora, veníamos como veníamos y salía, y si se pasaba 10 minutos el programa se pasaba. Lo quise hacer recién, pero no salió, así que bueno, acá estamos. Bueno. Terminando el programa, extendiendo un segundito, tratando de hacer lo que no se podía hacer realmente. Se nos hizo un desastre, realmente. Salió cualquier cosa, pero bueno, acá estamos en vivo. Y ahora sí, les digo, hasta acá llegamos con el programa Interferencias Dance. Número 18, nos encontramos la semana que viene a partir de las 21 horas. Espero que estemos vivos, para... Digo, porque bueno, venimos trabajando, estamos haciendo unas reformas acá. Y viene complicada la mano, pero bueno, pero vamos a tratar de estar presentes en el programa para hacerlo como todos los domingos, ¿eh? Aquí estaremos. Quédate en Mangia del Sony porque ya se viene el programa que viene ahora es Energetic Zone. Con muy buen sonido también, así que quédate con nosotros y seguí disfrutando de la música de la radio. Chau, hasta la próxima.

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0: increíbles sonidos. Estamos escuchando True Plan haciendo Baby Baby. Está todo el mundo bailando acá y los chicos sacándose fotos para registrar el radio show de la fecha. Y la gente también, les cuento a los que no conocen la radio porque están lejos, es toda despejada, se ve, es como un local, imagínate, un local de ropa. La vidriera, tenés a todos los locutores ahí charlando, los invitados también, sacándose fotos. Recién había unos niños ahí saludando, unos nenitos. Mandá saludos a los nenes. ¿Estaban tocando la puerta también? A ver, perdón. Ahí, decime, dale.
1: Ah, claro, así sí, no. Así dale, no, dale. Estaban tocando la puerta, ¿viste? Yo no sabía si ir, si no ir. Lo dejábamos, que se vayan, que se quede. ¿Quieren hablar, chicos? Bueno, hoy,
0: ¿viste? Esto va sumándose cada vez más. ¿Por qué? Preguntaban por Matt, dice. ¿Por Matías? A ver, habla, Matt.
2: Preguntaban por mí, Mato, acá los chicos en el vidrio que da hacia el shopping.
0: Sí.
2: Por eso, los chicos me conocen, seguro que saludan. No, mentira.
0: Ah, deben conocer intrusos de un programa de eso.
2: Es gente que está escuchando, que está viendo cómo hacemos el programa en vivo.
0: Así, sí. Estamos grabando desde Horizonte FM 88.3. Con toda la gente que ya tiene información para contarles a todos ustedes. Todavía vamos a poner de fondo la música de Floor Plan, Baby Baby. En un rato se viene el DJ set, antes que empiecen a ir, el DJ set de Dani Moreno, mixando para todos ustedes. Un sonido con mucho groove, con mucho vocal house, así que mucho remix también por lo que estuve chequeando. Realmente increíble la técnica de este muchacho de Moreno, Buenos Aires, justamente se llama Dani Moreno. Nair, dale, contame un poquito lo que estuvimos chequeando. Esta vez vamos a hablar de redes sociales y el número uno de las redes sociales es el Facebook. Contame un poquito, dale.
3: Bueno, Facebook presentó nuevas opciones de género para los usuarios argentinos. Argentina es el cuarto país en donde se presenta esta opción después de Estados Unidos, Reino Unido y España. Facebook presentó las nuevas opciones de género personalizado para facilitar que las personas expresen mejor su identidad en la red social. Para cambiar, hay que ir a actualizar información del perfil de usuario y de allí a la información básica y de contacto. Una vez que ingresan, podrán elegir entre más de 50 posibilidades. Además, las personas que elijan un género personalizado tendrán la posibilidad de seleccionar el pronombre con el que les gustaría que les hicieran referencia. Además, Facebook también permite que las personas puedan controlar la audiencia con la que comparten su género personalizado. La red social trabajó la lista con las organizaciones más representativas, con el objetivo de que los usuarios se sientan cómodos siendo fieles a sí mismos, explicó Alejandro Susenburg, director de Facebook Argentina.
1: Y está muy bueno porque da la libertad, ¿no es cierto?, de ser, no solamente de ser quien sos, sino de divulgar la diversidad y la igualdad.
0: O sea que están en todas los chicos de Facebook, están bastante atentos a los cambios que tenemos la sociedad en general, de cómo nos gusta sentirnos y sentirnos representados. Por eso me parece que desde ese lugar hicieron esa reforma.
1: Está bueno, sí, está muy bueno. Repetime, sí. ¿Cómo se haría?
3: Se haría... para cambiar hay que ir a actualizar información del perfil de usuario y de allí a información básica y de contacto.
1: Perfecto. Más claro, échale barro.
0: ¿Querías contar algo vos aparte de esto o no?
1: No.
0: O igual tenés un tema que estabas trabajando, contame un poquito.
1: Sí, tenía una información sobre dale. Ibiza. Seguimos con Ibiza, ¿por qué? Porque Spa Ibiza continúa en expansión tras haber sido nombrado mejor club del mundo en el año 2013 por la revista DJ Mag y recibir el mismo título por parte de los International Dance Music Awards. Se encuentran listos para inaugurar Spice New York. O sea, se están multiplicando los Spice, ¿sí? Y esto va a suceder el próximo 12 de septiembre. De esta forma, Norteamérica se une a la lista de sitios que podrá disfrutar la inigualable experiencia Spice, que previamente se expandió en el territorio de las islas españolas Menorca y Moscú.
0: Bueno, seguimos con más data. Tenés algunas cositas más. Seguro en un rato las vamos a estar presentando, Ailén. Te veo muy enchufada con el programa también, que Nair también está a full. Falta más, pero ya me están apurando con la publicidad.
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0: Último temita de Floor Plan. Este es el que más me gusta. Esto es Confess. M Plant Remix. Mucho techno. Fiestero, ese que es para no parar de bailar. Por fiestero no quiero decir que sea grasa. Realmente está excelente este track. Me hace acordar de esos temas teclados causeros de principios de los 90. Están lupeados de una manera excelente, ¿eh? Mira cómo pega. Ese queda joya. Ese es el tema. Mira cómo pega. Mira cómo estaba buenísimo. Me hace acordar a ese. Yo lo escuchaba y digo, este va perfecto. Y tengo la capela por ahí, pero bueno, ahora no la traje.
1: Para la próxima.
0: Para la próxima, sí. Sabés que estaba intentando cambiar los equipos. En eso estoy. Por eso por ahí no hago tantos sets. Estoy tratando de cambiar los equipos. Viste cómo está la cosa ahora. Así que me estoy viendo qué es lo que voy a inventar para cambiar los equipos. Vamos a ver. Vamos a ver qué sale.
1: A ver qué invento sale.
0: A ver qué ocurrencia criolla sale, ¿no? Ya se viene después de esto. Ahora sí vamos a pasarlo, que ya está en punta prácticamente. Tani Moreno con su set en el From Disco to Disco. Este es el bloque de Deep Showcase Invitados. Dani Moreno, en un rato nada más. Cerramos con este que es Floor Plan Confess.

0: rato.
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3: Buenas acapelas. Un buen producto para poner el momento que estés escuchando música electrónica muy, pero muy arriba. Comunicate con nosotros. Tenemos ya el link para que la gente se pueda comunicar. El teléfono prácticamente y el Facebook. Rapidito, dale.
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3: Lo que escuchamos es la música de Dani Moreno desde Moreno, actualmente, Buenos Aires, representando el vocal house y la buena técnica con mucho groove.

Tech House, ahí para empezar a moverse un poco, así como estamos acá, De Lanús, Buenos Aires, saludos. Desde acá, saludos al amigo Ezequiel Villegas. Siempre, loco, aguantando todo, Un capo, siempre a full, a pleno, escuchando la música electrónica. Y este sonido, Ezequiel, yo sé que estás escuchando y estás escuchando a todo volumen. Me hace acordar a Bahrein. Escuchá, la pista del medio. Escuchá. Ya digo que estás como loco. Bueno, y a todos los amigos que conocimos ahí también. Hay notas de Bahrein, Ojo, Se vienen notas de ahí, Ya tenemos material que estuvimos trabajando. Atento, Hoy, muchísimas personas pasaron a saludar a través del Face DJ Mato Radio Show. Ezequiel me pide que por favor mande saludos. Me está diciendo, manda saludos a Matías Romero. Bueno, a toda su familia también. Y a su hijita también le mandamos un saludo, que hace muy poco fue papá. Le mandamos un abrazo, escuchando desde Lanús, haciendo la previa para descoserla esta noche. Éxitos, Ezequiel. House Music para todos. Y también estamos los domingos en Radio Flash, a partir de las 18. Me contaban que antes hay una previa de música alternativa mixada o seleccionada por Multieventos Sound Mix. Cuántas cosas, Es un representante de la nueva escuela, como así también del buen gusto de la old school. Dani Moreno, subí el volumen y escuchá House Music.

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0: Estamos a pleno acá escuchando el sonido de Dani Moreno. Sampleando a capelas. Dándole vida a los potes de la consola. Full, Para Matías de Lanús, un abrazo grande también. ¿Cuánta gente copada hay en Lanús de Buenos Aires, Como lo hay acá, en diferentes barrios de San Luis. Gente de Mendoza, realmente agradable, que nos hace el aguante siempre, Nair, tenemos un poco de data rapidito para que podamos ir contando la temática de hoy. Había algo para que me puedas comentar, dale. Sí.
1: Sí, te cuento. Una compañía de celular le deberá de dar un auto a un cliente que denunció publicidad engañosa.
2: ¡No!
1: Sí, bueno, te cuento, mira.
0: ¿Qué pasó?
1: Así lo dispuso la justicia de Rosario y el beneficiario recibirá un Mini Cooper 0 kilómetro.
2: ¡Yo quiero!
1: Había ganado en un concurso organizado por la compañía, informaron hoy fuentes judiciales. El juez en lo civil y comercial, Hernán Carrillo, dispuso la condena contra la empresa Amex Argentina, operadora de Claro, a raíz de un concurso de preguntas y respuestas a través de mensajes de texto. El juicio lo había iniciado un usuario que había logrado el máximo de puntos en el concurso, pero al reclamar la entrega del premio, que era un Mini Cooper 0 kilómetro, la empresa le comunicó que en realidad lo que había ganado era el derecho a participar en el sorteo de un vehículo de ese tipo a través de la Lotería Nacional. Además, el magisterio advirtió que el caso constituye un mecanismo de publicidad tendiente a engrosar las facturas de los clientes, al determinarse que el demandante había quintuplicado el monto de las facturas de consumo del servicio para participar en el juego.
0: Qué bárbaro.
1: La verdad, una trampa.
0: La primera vez que escucho que alguien le gana a esas empresas.
2: ¿Cómo?
0: La primera vez que escucho que alguien le gana a esas empresas.
2: Es increíble, la verdad. Denunciemos todos, aclaro, entonces.
1: Sí, la verdad es que no es la única cosa, sea por sorteo, sino también roban el crédito, pero a lo loco roban el crédito.
0: Todo el tiempo, mandando cosas.
1: Todo el tiempo, sí.
0: Mira, casualmente te contaba. Por ejemplo, con este tema de las cosas que te mandan, y vos capaz que eliminás, pero seguís conectado, no sé, vos nunca le diste el OK. Ahora, por ejemplo, me vino 400 mangos de celular. No sé de qué. No debo nada, así que tengo que llamar. Sí, imagínate, por eso. Tendría que haber alguna ley que regule estas empresas seriamente.
2: Seriamente.
1: Sí, seriamente, la verdad.

0: música de Dani Moreno, que comienza desde muy chiquito, ¿eh? En el año 91 arrancó, con 10 añitos, a poner música en las primeras fiestas, heredando el talento de su padre, ex DJ de la old school, seguramente de toda la movida de la música disco, porque, bueno, tuve la oportunidad de conocerlo en un evento que organizamos hace un tiempito largo, 2008 más o menos, que ahí lo conocí también de primera mano a su hermano, un gran DJ reconocido en este momento, Roberto Moreno. Estaba buscando más informaciones para contarte sobre la vida de este DJ que te estamos presentando en esta noche. Roberto Moreno es su hermano mayor, es, y supongo por lo que me dice siempre, su gran referente después de su papá. Contaba que cuando iniciaba en los primeros años de la adolescencia, empezó a poner música en diferentes fiestas particulares, eventos que por ahí son muy chicos, como eventos seguramente de egresados, fiestas privadas, como todo DJ cuando arranca y se pone a prueba a la hora de musicalizar, que es la prueba de fuego. Si no haces bailar a esa gente, olvídate de pasar electrónica. Muchas veces pasa eso. Eso te da un conocimiento bastante amplio. Después pudo recorrer diferentes lugares de Buenos Aires, eventos en hoteles, en countries de Buenos Aires. Y tuvo una completa carrera como productor, siempre produciendo, siempre estando a la vanguardia de los programas de edición, hasta que, bueno, le aparece a los 16 años la oportunidad para tocar en Complejo Q, nada más y nada menos que de Pinamar, la costa atlántica argentina. Tuvo la oportunidad de trabajar toda la temporada 1998. Fíjate vos, es un DJ que tiene mucha escuela, ¿eh? Mucho vinilo encima, Dani Moreno. A él lo conocí en las batallas, no eran batallas, sino encuentros de DJs que hacía una marca que se dedica a enseñar DJs. Se llama Sónica, actualmente existe. Ahí lo conocí. Y después me cuenta acá también, con el material bibliográfico que me mandó, nace como productor en Babylon Records, así se llamaba el discográfico, la productora. Así le dio la oportunidad de desarrollarse como profesional y llegó a compilar más de 70 títulos distribuido por las discográficas de discos y DJs, y sobre todo las grandes radios. Algunas existen, otras no. Universal, BMG, Six Records de Alemania, Dance Street de Alemania, Saifam de Italia, en radios muy grosas, claro. FM Energy 101.1. Y la que creo que también fue mi escuela primaria como DJ de música electrónica, FM Hot 107.5, 107.5, 107.5, le decían los fanáticos. Y después estuvo en boliches que le dieron mucha reputación, La Diosa Disco y Club Contramano Disco. Después seguimos contando más data de este artista invitado, Dani Moreno, a grubiar desde aquí, desde San Luis, para Buenos Aires y toda la Argentina y también el mundo, ¿por qué no? A través de DJ Mato Radio Show te vas a enterar. Pásame el link para que la gente se pueda conectar rápidamente. Estamos leyendo mensajes, estamos hablando. El link de la radio para que se conecte online. Dale, Nair.
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0: Ahí estamos. Ahora disfruta de la música de Dani Moreno.

0: Muy buena la música de Dani Moreno. Contento él también de presentar su música en San Luis. De primera mano, en la sede, en la central, 88.3 Radio Horizonte. Ya nos vamos, Voy a terminar de contar un poquito la historia de Dani. En el 2004 empieza a hacer un hincapié mucho más en la producción, experimentando muchos softwares que tienen que ver con eso, muchos plugins, y creando muchas pistas para bandas de hip hop, por ejemplo, pop, rock. Y bueno, trabajando mucho en la producción, tanto en la música electrónica como decíamos recién, ¿no? Bandas, hip hop, rock. En el 2010 presenta su radio show Groove Math Groove, emitida en muchísimas FMs, con muchos productores del underground. En la actualidad lo tenemos trabajando en 5 tracks para diferentes sellos, pero se destaca Black Staff Record y también Audio Killers Record. Me cuenta que también va a estar con este último sello, Audio Killer Records, presentándose por Beatport, una de las tiendas virtuales de discos más importantes de todo el planeta, para fines de el 2014. Tiene mucha convocatoria en diferentes fiestas electrónicas del underground de Buenos Aires y del Gran Buenos Aires en general, porque ahí apunta más en las quintas y en diferentes clubs o clubs, como te gusta llamarlo. Sus estilos pasan por el chill out, hip hop, progressive, trance, techno, deep house. Y hoy escuchamos su parte más tech, más vocal house, más freestyle. Y seguramente uno de los momentos más importantes de su carrera fue cuando participó en 2013 en el Red Bull Contest, ¿sí? En el 2013, donde obtuvo el segundo lugar. Primero estuvo Lucas Canave, segundo Dani Moreno y tercero otro conocido DJ del Scratch, Hernán Paredes. Muchísimas gracias, Dani, si estás escuchando, que lo vas a volver a escuchar seguramente grabado. El DJ set muy bueno, como todo lo que hemos ya presentado. Nair, última tanda publicitaria, rapidito, que ya nos queda casi nada de programa.
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0: Ahí estamos. También, antes que termine el programa, quiero mandar saludos a Sofi Toscano desde Marcos Paz, Buenos Aires, que está escuchando prendida la radio, como siempre. Chicos, los despido, ¿eh? Ya estamos, nos estamos yendo, ya me están diciendo...
2: Sí, ya nos apagaron las luces.
0: Acá en el shopping apagaron las luces.
2: Ya está todo oscuro. Podríamos seguir. O sea,
0: sí, nosotros no tenemos drama.
2: Con la onda que tenemos nosotros, mirá, podríamos seguir, pero...
0: Igual te digo que no va a faltar oportunidad para que hagamos algo un poquito más extendido, ¿eh? Tenemos que hablarlo, pero bueno, todavía vamos creciendo, despacio, tranqui. Bueno, gracias Ailén, gracias Nair.
2: Gracias Mato.
0: Mat, acá que estuvo acá.
2: Gracias Mati 1, gracias Mati 2.
3: Mato por invitarnos. Y bueno, será hasta la próxima.
0: Ahí está, un amigo que vino a visitar, también Pipo, que está full escuchando la radio, conociendo la radio también.
2: Dos grandes,
0: sí.
2: Dos grandes, qué grosos que son, chicos.
0: Los barrios nos visitan. Mucha gente de la Universidad de San Luis escuchando. Así me voy enterando. Bueno, mi nombre es DJ Mato. Será hasta la próxima. Los quiero mucho. Adiós.

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¿Qué tal, amigas y amigos? Bienvenidos una vez más a The Voice of House. Soy Hernán Díaz y durante 60 minutos los voy a acompañar con buena música, buen groove intenso para disfrutar. En la puesta en el aire nos acompaña como siempre Axel, en la producción Sara Vigas con el equipo de Radio Creativa, Azul en las vías de comunicación, ya saben que en las redes me encuentran como arroba DJ Hernán Díaz, y si no, el WhatsApp de la producción es 1149362509. La locución a cargo de ellos, los inefables, la señora Sandra Capel y el señor Ángel Blasco. Soy Hernán Díaz y estoy preparado para presentarles la buena música del día de hoy. Comenzamos con Eddie Amador featuring Coco Street, Let the Rhythm Move Ya.

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3: Excelente producción de Eddie Amador featuring Coco Street. Realmente muy buena música. Eddie Amador, remixer exclusivo de Madonna. Este tema fue editado por el sello New Soul Record, al cual pertenezco. Estoy sumamente feliz y orgulloso de trabajar junto a Eddie Amador y Coco Street. Nosotros aquí en The Boss of House seguimos con buena música. Así.

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1: Producciones especiales, no creadas para nosotros, pero sí creadas para que la gente baile alrededor del mundo. Esto es André Crumb, Teenage Mutant, con Hanging On. Versión Original Mix. Soy Hernán Díaz, estás escuchando The Voz of House.
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continuamos en The Voice of House compartiendo muy buena música, muy buen groove, producciones impecables y exclusivas para disfrutar, porque tienen un groove, tienen un ritmo, tienen un semblante tan impresionante que las hemos seleccionado especialmente para cada uno de ustedes que están del otro lado acompañándonos.

0: Soy Hernán Díaz. Tenemos todavía por delante muy buena música, un buen tiempo para seguir acompañándolos.
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0: 1149362509 nuestro WhatsApp, el de la producción. Está Axel en la puesta al aire. Sara Viegas y el equipo de Radio Creativa trabajando mancomunadamente con nosotros. Azul contestando en las redes sociales, donde me encuentran a mí como arroba DJ Hernán Díaz, y también contestando a los WhatsApp que llegan al teléfono que les di recién. 1149362509. Le mando un beso desde acá, ¡mua!, gigante, a Sandra Capel, a quien amo con locura, una persona maravillosa que nos conocemos desde hace tanto tiempo, desde épocas de Energy, Cadena Eco. Cuántas aventuras hemos pasado, Capel, como te quiero. Y el señor Ángel Blasco, que siempre colabora de una manera tan intensa, con tanto corazón, que me pone muy, pero muy feliz. Por eso les regalo más música.
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0: Llega un clásico, Technotronic con Pop on the Jam, pero una versión impecable, Les Bisous Remix. Les aconsejo que suban el volumen y la disfruten, porque no en cualquier lado la vas a escuchar. 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

0: tremenda versión de Let's Be Zoo, un remix impecable para Technotronic con Pop on the Jam, esta agrupación creada a finales de los 80s por Joy Bogart en Bélgica, con los vocales originalmente de Jakub K y el señor MC Eric. Han tenido una gran trayectoria durante toda la década de los 90s, después con algunos cambios de front girl, con algunos cambios de miembros, tanto en los MC como en las cantantes, siguieron, digamos, transitando el camino de la música, pero todo el mundo recuerda obviamente la voz de Jakub K, esta afroeuropea que estuvo en Argentina. Yo la fui a ver en New York City, en la discoteca. Realmente estuvo dos oportunidades aquí en nuestro querido país. Nosotros seguimos con música, subimos el volumen, claro que sí.
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0: Grubeamos, grubeamos al ritmo de Diamonds, versión Standard Mix.
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2: Un beso enorme a Sure Glam, mi querida compañera de tantos programas y parte esencial también en Cadena Retro, que le encanta esta música y muchas de las canciones me ayudó ella a seleccionarla diciendo esto va, esto no, esto sí. Realmente te mando un beso grande, Blonda, sabes todo lo que te quiero. Ahora vamos a seguir con más música. Llega un poco de house, pero con un mezcladito, un poco de Latin House en las bases con un poco de tribal. Llega Sugar Star featuring Alexander con Hey Sunshine, versión Antonio Giacca Mix.
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0: Continuamos en The Voice of House. Soy Hernán Díaz en la puesta en el aire, Axel en la producción, Sara Vigas para el equipo de Radio Creativa, Azul en las vías de comunicación, nuestro WhatsApp es 1149-36-2509, en la locución Inefables, ellos, la dupla, la señora Sandra Capel y el señor Ángel Blasco. En la música sonaba recién DJ Tocadisco, su verdadero nombre es Roman Boer, un DJ y productor alemán de música electrónica orientado al electro house y al tech house. Obviamente el house es la madre de donde se van desprendiendo otras betas. Comenzó sus actividades como DJ y productor en el año 1996 y ha tenido distintos seudónimos como ACOT, Daraka, Pabst, ¿qué más? A ver, Spin, Codec, Toca 48 y en fin, un par más que no los recuerdo en estos momentos. Está en pareja con Natalia Garcés y aquí nos traía Falling.
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0: Y este tema para vos, Sure, que estás ahí escuchando el programa como siempre, llega Stoto featuring Ahmed Kilik con Adeba Stumbling In Original Mix. Sé que te gusta, sé que te gusta.

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2: Realmente un groove muy, muy, muy intenso. Ideal para disfrutar, ideal para esta hora, ¿eh? La gente aquí en la radio está disfrutando y bailando como si estuviéramos en una discoteca. Esto es The Boss of House. Soy Arnal Díaz y todavía lo sigo acompañando con buen groove. Lo que pasaba recién era Jules con Night Heart, versión Standard Mix. Y ahora vamos a compartir un gran clásico, pero en una versión tremendamente groovera. Estamos hablando de Share con Smooth Operator.

0: De esta manera, con Kunz vs. Cook, en esta versión llamada Vintage Culture Mix de This Girl, nos estamos despidiendo. Este fue un gran éxito de la música house allí por el año 2016, aquí en un remix realmente muy interesante. Amigas, amigos, seguidores, nos estamos despidiendo. Gracias en primer lugar a los directivos de la radio, gracias a ustedes por estar ahí del otro lado y darnos la posibilidad de llegar a su radio, a su receptor, a su dispositivo móvil, en fin, a donde nos estén escuchando, aquellos que bajan el podcast también. Muchas gracias a Sandra Capel y Ángel Blasco en la locución, gracias a Axel por la magnificencia en la puesta en el aire, Azul que está contestando todos los mensajes en las redes, ahí me encuentran como arroba DJ Hernán Díaz, y también está con sus deditos ahí contestando a los WhatsApp que llegan al 1149-36-2509. Gracias obviamente al equipo de Radio Creativa con Sara Viegas a la cabeza, que anda dirigiendo todo ahí de una manera impecable. Gracias a Sure Glam por la excelente selección que me ha ayudado a hacer de esta música house impecable. Yo soy Hernán Díaz. Amigas y amigos, que Dios los bendiga mucho. Pórtense bien. Nos reencontramos en el próximo programa. Que Dios los bendiga. Chao.
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Bienvenidos, señores. Estamos en vivo en una nueva edición, salida exclusiva. Arrancando el otoño en Argentina, señores, para todo el mundo. Un especial súper exclusivo en vivo de DJ CHM in the Mix, señores, en este 2025. Vamos a hacer un especial de dance, probando una salida por TikTok, a ver cómo sale, ¿eh? Alguno a ver si me puede decir si se escucha bien, porque no tiene retorno, esto no es un... Bueno, la primera vez que salimos estamos viendo cómo sale esto, ¿eh?

presentando algunos estrenos del Transcine, saludando a la gente que nos está viendo por TikTok y hoy en primer día en salida. Alguno que me diga si se ven las letras al revés o se ve bien, qué sé yo, cómo está saliendo, la verdad que no sé. Sale el sonido bien, sale mal. De acá puedo ver el chat, cómo sale, pero esto lo estamos calzando por primera vez en transmisión, que nos dio la posibilidad del TikTok para salir, así que lo estamos aprovechando a ver cómo anda esto, Solo es una prueba nomás de salida, para ver si funciona, Saludando a la gente que nos está escuchando, la cantidad de gente que nos está escuchando en este momento, saludando también a la gente que nos está escuchando a través de www.mangelsoni.com.ar, nuestra página que estamos saliendo en todo el mundo, www.mangelsonic.com.ar, como se ve en la pantalla. Acá nos escuchás las 24 horas todos los días. Y también estamos saliendo a través de FM 88.3 en la ciudad de 25 de Mayo, provincia de Buenos Aires, Argentina. Seguimos con esta prueba exclusiva, señores, de salida.

Estamos en la noche del 24 de marzo del 2025, estamos grabando también esta edición exclusiva en vivo por Mangial Sonic 88.3, saludando a la gente que nos está escuchando, nos está viendo, hoy en una salida exclusiva por TikTok. La verdad que no sé cómo sale esto, no me marca nada acá, pero calculo que voy a andar, calculo que sale, Estamos en vivo, señores, totalmente en la edición exclusiva esta, preparándonos para lo que se viene, las nuevas ediciones de Interferencias DAN 2025, Esperemos que las tengamos esas ediciones, ¿Cómo suena esto? Tremendo, Señores, en vivo desde el estudio central de Mangial Sonic Radio, nos encontrás en www.mangialsonic.com.ar.

Ahora sí sale por TikTok, ahora sale la lo que estamos... no se escuchaba nada. Claro, estamos en vivo hace un ratito, pero no se escuchaba nada, ahora sí se escucha, porque escuché que sale. Ah, lo que no me fijé si sale al derecho las letras o no. A ver si alguno me puede decir si sale al derecho las letras o no. Estamos probando acá, mientras estamos en una transmisión en vivo por FM 88.3 desde 25 de mayo, Buenos Aires, Argentina. Creo que sí, ahora sí estamos, ¿eh? www.mangialsonic.com.ar para escuchar la radio en cualquier parte del mundo, donde quiera que estés. Guardate la página donde salimos las 24 horas con la mejor música, lo que estás escuchando, ¿eh? Ahora sí tenemos el sonido, por lo menos el sonido está. Lo que no sé si sale al revés o no, las letras, porque la verdad no me muestra, ¿eh? Pero bueno. Ahí estamos con un tema del 99, si eres, en esta edición especial, ¿eh? Estamos grabándola, la edición especial, que la vamos a escuchar por Magia Sonic, después. Saludando a la gente que se está uniendo, a la gente que nos está escuchando en vivo desde TikTok hoy, en exclusiva. Dale, primer salida por TikTok para todo el mundo, dale, ahora sí.

Mezclando en vivo, DJ CHM, siguen saludando a la gente que nos está escuchando, viendo en vivo en este momento. Estamos probando acá la primera salida por TikTok, como te dije. Saludando a la gente que nos está viendo, nos está escuchando, ahora sí. Ahora nos está escuchando, porque no se escuchó una miércoles. No se escuchaba nada hoy. Bueno. Preparándonos para la salida, lo que va a ser este año, lo que va a ser la transmisión en vivo de... el estudio central de Magia del Sonic Radio a través de TikTok. Vamos a ver cómo sale estas transmisiones, ¿eh? Y bueno, preparándonos para lo que va a ser eso, ¿eh?

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1: Seguimos en vivo, señores, probando la salida acá de... Estamos saliendo solamente por TikTok, haciendo una pruebita nomás de salida, a ver cómo sale esto. Ahora me voy a fijar de vuelta. Alguno que nos pueda decir si no se escucha bien, ¿eh?

Vamos probándonos, despacito nomás. Ahí, a ver cómo sale esto. Todavía no revé las letras o no me fijé nada. Gracias a los que nos dejó, al que nos dejó un regalo. Algún regalo nos dejaron, por lo menos. Pero... Estamos en vivo, señores, en TikTok, probando, a ver cómo sale. Y estamos grabando la edición esta exclusiva, muy cortita. Estamos haciendo de prueba para ver cómo sale la transmisión por primera vez por TikTok.

Veníamos despacito con Trans, con este set exclusivo, y le dimos roca con todo, ¿eh? Reventó el set, ¿eh? Reventó el set. Estamos viendo a ver cómo sale esto, a ver cómo sale por TikTok, ¿eh? Seguimos probando mientras estamos grabando esta edición exclusiva en www.magialsonic.blogspot.com. Por ejemplo, nos podés escuchar en vivo en todo el mundo. Dale.

Bueno, sí, estamos en la pruebita que hicimos. Espero que les haya gustado. Estuvimos saliendo en vivo en TikTok, pero con el sonido más o menos, porque estamos ahí recontracalibrar todo. Así que bueno. Pero anduvo, señores. Hasta aquí llegamos. Gracias a todos. Esta edición exclusiva de lo que fue una previa, digamos, de lo que se viene, seguramente lo que va a ser Interferencias Dance, ahora a partir de julio, del mes de julio. Por ejemplo, ¿no? Obviamente, donde vamos a estar saliendo también ahí. Así que bueno, estuvimos probando un poquito. Esto fue todo. Será hasta la próxima.

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¿Qué tal? Sean todos muy bienvenidos a The Boss of House, un programa que durante 60 minutos va a transmitir lo mejor del género house. Realmente producciones tanto nacionales como internacionales, hits, lados B y obviamente new releases. Estamos acompañándolos en la puesta en el aire Axel, en la producción Sara Viegas para Radio Creativa, en las vías de comunicación Azul y mi nombre es Hernán Díaz. La locución a cargo de la majestuosidad de Sandra Capel y el señor Ángel Blasco. Para comenzar, nada más nada menos que este DJ y productor estadounidense alojado en Los Ángeles, California. Estamos hablando de Edward Amador, más conocido como Eddie Amador. Y comenzamos con este hit del año 1997, editado en vinilo 12 pulgadas, bajo el sello Yoshitoshi Recordings. Eddie Amador abriendo el programa e House Music.

0: Así estaba pasando mi querido amigo Eddie Amador, a quien le envío un abrazo gigantesco, y este remix titulado Robosonic Remix de su gran clásico House Music. Hoy muchos clásicos en el programa, vamos a encontrarnos con Chuck Roberts y este tema que te hace bailar a full. In the beginning, there was Jack, featuring Monique Bingham.
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Así estaba pasando este himno de House Music. In the beginning, the old with Jack. Estábamos hablando de Chuck Roberts featuring la excelente voz de Monique Bingham. Ahora vamos con otro clásico de los 90. Nos encontramos con Wellborn Production y From Disco to Disco, esta versión increíble de Nick Fanciulli.

0: para mi querido amigo Héctor de Chechi, fanático de esta canción, de este tema, ¿no? Eran Wilbur Production, este proyecto de música house alemán formado en el año 1991 en Colonia, creado por los productores y músicos Erik Declar, Justus Conke y Hans Niesgwand. Wilbur Production es conocido por su sonido único y experimental, que dio forma al estilo de la banda como Sensorama o Ego Express. Su éxito From Disco to Disco, que es el que acabamos de escuchar recién, en este caso remixado por Nick Fanciulli, fue un gran éxito del verano de 1997. Llegó al puesto número 1 durante 9 semanas en Italia. Los músicos también eran periodistas en el antiguo equipo editorial de la revista de música Specs. Por lo tanto, también estaban interesados en el lado teórico de su actividad. Hoy aparecen principalmente con su faceta de DJs. Hans Niesgwand ha publicado un libro llamado Plus Minus, donde habla de sus recuerdos allí por los 90 con esta canción. Seguimos con buena música, esto es The Voice of House.
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0: 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Ahora, Red Light, Green Light, Original Mix, Duke Dumont.
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0: Buen groove, buen ritmo para esta hora. Estamos compartiendo The Boss of House. El jefe del House Music, soy Hernán Díaz, acompañándolos aquí durante 60 minutos con este gran estilo, este gran ritmo que hace mover las pistas de todo el mundo. Si se quieren comunicar con nosotros, obviamente a mí me encuentran como arroba DJ Hernán Díaz en las redes sociales. La locución a cargo de mi querida, amada amiga Sandra Capel y el señor Ángel Blasco, que nos hacen mucho más ameno este momento, esta llevada adelante de la música y obviamente con tremendas voces, tremendos caños, como se le dice en el medio. Y hablando de caños, vamos con un tema que tiene mucho groove, mucho intensity sound. Lleva el nombre ¿Quién ama el sol? Who loves the sun? Esta es la versión original mix de Nu and Joke, mismo nombre que la película canadiense del año 2006, ¿no? Who Loves the Sun, ¿Quién ama el sol?, que fue dirigida por Matt Bissonnette y producida por Cory Marr y Brendan Zawaski. ¿Subimos el volumen? ¿Bailamos? ¡Claro que sí!
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En la música estaba pasando Shakedown con At Night, este tema que fue publicado en vinilo el 29 de abril del año 2002. Es un tema del género Electro House. Aquí estamos compartiendo una versión, una remake, una versión nueva. Realmente un sonido muy interesante. La que escuchábamos allí por el año 2002, la más famosa, fue la original mix y la versión de Most T, Feel Much Better Mix.

0: Y así nos estamos despidiendo con esta tremenda canción, Ahmed Kilik and Stoto featuring Abeba, Stumbling in Original Mix. Me encantó. Señoras, señores, amigas, amigos, ya somos casi familia, ¿no? Gracias por habernos acompañado. Nos ayudó, como siempre, en la producción Sara Viegas con el equipo de Radio Creativa, Azul en las vías de comunicación. Ya saben que las vías directas son el 1149362509. Bueno, en las redes me encuentran como arroba DJ Hernán Díaz. Axel, un excelente trabajo en la puesta en el aire y la locución inefable de Sandra Kappel y Ángel Blasco. Mi nombre es Hernán Díaz. Que Dios los bendiga muchísimo. Hasta el próximo The Voz of House. Chao.
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¿Qué tal, amigos? Bienvenidos a una nueva edición de Radio Activo DJ. Estamos ya en el programa número 7452, semana número 28, del 6 al 12 de julio de 2026. Esta semana tendremos, como siempre, un montón de contenidos. En un instante, las noticias musicales radioactivas. Después, esa sección que inaugurábamos la semana pasada, que se llama Radio Activo DJ Evolution, donde hacemos un recorrido desde los inicios de la música electrónica, pasando por casi todos los estilos que han influido en la música electrónica actual. Hoy dedicado al sonido industrial. Y también tendremos, como no, nuestras secciones que ya conoces: Kenai Camp, Positive Reaction, La Central Radioactiva, Tecnolandia, Sonido Tecno con Device Mallorca, Reacción en Cadena, Emergencia Radioactiva, Radioactivo DJ Hazard, Me Gusta, Nuclear Bomb, Death Con One, Remember the Time con la música de los 90, No Me Da la Vida, White Noise con música de los 80, y hasta donde lleguemos en estos 120 minutos que ponemos ya en movimiento.

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6: Hola, ¿qué tal? Bienvenidos a las noticias radioactivas. Como siempre, os recordamos las vías de contacto, que son a través del correo electrónico info@radioactivodj.com y la web oficial del programa radioactivodj.com. Y hoy, en las noticias radioactivas, nos detenemos en una de las grandes citas de la temporada veraniega en España, A Summer Story. Nuestra compañera Elena Blázquez ha sido testigo de la edición de este año, en la que el gran reclamo era David Guetta.
7: Así es, Carlos. El festival que da la bienvenida al verano en España ha celebrado sus 10 años de vida y lo ha hecho a lo grande. Una edición especial que reafirma el peso de esta cita, que ha superado todos sus récords al congregar a 80.000 personas. Como ya habíamos adelantado aquí en Radioactivo DJ, la organización había apostado fuerte por esta edición y buena prueba de ello ha sido el cartel presentado para las dos jornadas del festival. Durante 12 horas cada día, el público ha podido disfrutar de actuaciones repartidas entre tres escenarios diferentes. Posiblemente el artista más esperado el primer día de A Summer Story era Armin van Buuren. El neerlandés repetía experiencia porque, no lo olvidemos, ya pasaba por esta cita en 2015, 2018, 2020 y 2023. Armin ofreció una sesión contundente, muy Armin podríamos decir, que sin duda era el plato fuerte del viernes y que contó con el apoyo incondicional del público. Su telonera era una de las artistas más potentes del Melodic Techno, Korolova, que con su set hacía disfrutar a un público entregado. La ucraniana incluía tracks como Love Comes Again de Tiesto, Sunstorm de Darude o Tocas Miracle de Fragma. Además, Eli Oaks, Nicky Romero y Third Party, entre otros, firmaban la primera jornada. El sábado había un claro protagonista que seguro que ya te estás imaginando. Nos referimos a David Guetta, aunque, eso sí, antes tenemos que mencionar a Medusa. Se hizo cortito porque solo estuvieron una hora sobre el escenario, eso sí, propuesta muy interesante. Y fueron, por cierto, los artistas que daban paso a David Guetta, que sin duda era el merecidísimo reclamo del festival. Si hubiera que definir a Guetta con un adjetivo, sería sublime, absolutamente espectacular, entregado y con un set que enseña y demuestra lo que significa el verbo mezclar. Guetta estuvo simplemente perfecto y destacó por su conexión con el público, por su capacidad para contagiar su energía y buen rollo, pero al mismo tiempo por esa sencillez que le hace tan auténtico. Como ya habíamos contado, el francés se presentaba en el festival con su show de Monolith, una propuesta sonora acompañada por una producción visual muy potente, que incluye una mezcla de los éxitos de toda su carrera y que no defraudó. Titanium, Memories, Where Danger Sat, Sexy Beach, Love Is Gone, Play Hard, When Love Takes Over o Ya Salir el Morlov, que, como recordaba el propio Guetta, había escrito hace 25 años. Estos fueron algunos de los cortes que sonaron, aunque no los únicos, porque también se acordó de Levels, de Avicii y, como no, de I Got a Feeling, canción a la que debe tanto porque, como ha recordado Guetta en tantísimas ocasiones, marcó un antes y un después en su carrera. Guetta fue la indiscutible estrella del festival, sin duda uno de los mayores reclamos para reunir a distintos perfiles de público. Y el cierre, ¿qué decir del cierre? El más adecuado, un emocionante Without You, con el que dio fin a una actuación absolutamente redonda. Hemos mencionado algunos de los nombres que pasaban por el festival, pero no son los únicos. En total, la Summer Story ha logrado reunir a casi 60 artistas, entre ellos Jamie Jones, Carretero, Nifra, Mazam, Joris Borg, Nick Fanciulli, Thoman y Nine Times Nine, entre otros muchos. A Summer Story ha dejado el listón muy alto de cara a 2027, tras un año histórico en el que 1.500 profesionales se han volcado para hacerlo posible. Hasta que llegue la próxima edición, nos toca hacer quinielas sobre con qué nos sorprenderá la organización el año que viene. Mientras tanto, nosotros cerramos nuestro paso por A Summer Story con el grandísimo David Guetta.

Mato vuelve a escena con su trabajo Tides, una producción que continúa desarrollando ese sonido potente y preciso que ya dejó claro en anteriores lanzamientos. Fiel a su estilo, el artista apuesta por una línea tecno sólida y envolvente, donde la energía fluye de forma constante entre ritmos contundentes, texturas bien definidas y una atmósfera hipnótica que atrapa desde el inicio. Tides muestra a un Eddie D'Amato cada vez más seguro en su identidad sonora, manteniendo ese equilibrio entre intensidad y control que lo ha estado posicionando como uno de los nombres a seguir dentro del techno actual. Sin duda un tema que refuerza su evolución y su visión dentro de la electrónica más vanguardista.

Vice unían fuerzas en una potente y cinematográfica versión de End of Beginning, un lanzamiento que conecta de lleno con el ambiente cultural generado en torno a la última temporada de Stranger Things. El tema combina la sensibilidad melódica y dramática de Mads Niklas con el sonido contundente y orientado a grandes escenarios de Vice. Como resultado, aparece una producción intensa, oscura y muy envolvente. Y es que esta reinterpretación destaca por su atmósfera misteriosa y su energía creciente, convirtiéndose rápidamente en un fenómeno viral y consolidándose como una de esas colaboraciones que no pasan desapercibidas dentro de la escena electrónica actual.

Dennis Koyu continúa marcando su nueva etapa con el lanzamiento de Tung, un tema que sigue la línea energética y potente que viene definiendo esta fase de su carrera. Tras iniciar su propio sello Zeit, el productor alemán mantiene su apuesta por un sonido contundente y orientado a grandes escenarios. Tung destaca por su pegada directa y su carácter festivalero, reafirmando a Dennis Koyu como uno de los nombres clave dentro de la electrónica de alto impacto.

Dark Knight unía fuerzas con Pietro Round 14 en Shut It Down, una colaboración cargada de energía, actitud y puro espíritu de club. El tema combina el house potente y optimista de Mark Knight con las influencias latinas de Pietro y la inconfundible voz de Round 14. El resultado, una producción fresca, dinámica y muy efectiva en pista de baile, con un aire que recuerda claramente al clásico Jingo Jingo Ba. Shut It Down destacaba por su carácter directo y contagioso, celebrando la esencia de la cultura de club con un sonido pensado para no dejar indiferente a nadie. Yeah.

Silver presentaba el EP Body. El trabajo se abría con Music for Your Body, un tema que hacía honor a su nombre con una línea de bajo potente y un groove constante pensado para levantar cualquier sesión. Por su parte, Buddy Roth apostaba por un sonido más oscuro y pesado, con una voz central cargada de tensión y otra línea de bajo contundente que mantenía la energía en todo momento. Un EP sólido y efectivo que reafirmaba el estilo directo y funcional de Silver dentro del club. Con él, nos despedimos esta semana de las noticias musicales radioactivas, pero la música, por supuesto, continúa aquí en Radioactivo DJ.

Si alguna vez has escuchado una canción que parece haber sido grabada dentro de una fábrica abandonada, con máquinas golpeando al ritmo de la música, voces misteriosas y una atmósfera oscura, es muy posible que hayas entrado en el fascinante mundo de la música industrial. La música industrial nació en los años 70 y desde el principio decidió que no quería parecerse a nadie. Mientras otros géneros buscaban sonar bonitos o comerciales,

El industrial apostó por lo extraño, lo provocador y lo experimental. Es como ese amigo que siempre va vestido diferente y al que nadie entiende del todo, pero que siempre tiene algo interesante que contar.

Muy pronto, este estilo encontró un compañero de viaje, la música gótica. Ambos compartían el gusto por las emociones intensas, las atmósferas oscuras y una cierta fascinación por todo aquello que se sale de lo convencional. Desde entonces, industriales y góticos han convivido tan cerca que muchas veces es difícil saber dónde termina uno y empieza el otro.

cómo suena exactamente la música industrial. Imagina una mezcla entre el rock y la electrónica, guitarras, sintetizadores, sonidos mecánicos y ritmos repetitivos que pueden recordarte al funcionamiento constante de una máquina. De hecho, el nombre industrial no es casualidad. Muchas canciones incorporan sonidos inspirados en fábricas, motores, engranajes o maquinaria pesada.

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1: Pero no se trata solo de hacer ruido por hacer ruido. Detrás de esos sonidos hay una intención artística. El sonido industrial utiliza la tecnología, los efectos electrónicos y las texturas sonoras para crear ambientes que parecen sacados de una película futurista, aunque a veces ese futuro no parezca precisamente muy optimista.
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Y si la música ya resulta llamativa, los conciertos suelen llevar la experiencia a otro nivel. Desde sus inicios, los artistas industriales han utilizado la puerta en escena para sorprender, incomodar o hacer reflexionar al público. Luces intensas, imágenes impactantes, vestuarios extravagantes y espectáculos que buscan despertar emociones fuertes forman parte de su identidad. Eso sí, algo importante. Aunque en ocasiones utilizan símbolos polémicos o imágenes provocadoras, el objetivo no suele ser apoyar esas ideas, sino precisamente cuestionarlas. La música industrial juega muchas veces con la crítica social y con la manera en que los medios, las imágenes y los mensajes pueden influir en nuestra forma de pensar. Quizá por eso nunca ha sido un género especialmente masivo. Es una música que exige cierta curiosidad por parte del oyente. No siempre busca agradar, a veces busca hacer preguntas. Y aunque algunas bandas han alcanzado fama internacional, la mayor parte de la escena industrial ha permanecido durante décadas lejos de los focos principales. Sin embargo, esa misma independencia es una de sus mayores fortalezas. El industrial ha sobrevivido porque siempre ha tenido algo que decir sobre el mundo que nos rodea, sobre la tecnología, sobre la sociedad, sobre nuestros miedos y contradicciones. Así que la próxima vez que escuches una canción que suene como si en una fábrica un ordenador y una banda de rock hubieran decidido formar un grupo juntos, probablemente estés escuchando música industrial. Y aunque no sea para todos los gustos, una cosa está clara, es imposible confundirla con cualquier otra.

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1: Y hasta aquí nuestro viaje por las fábricas imaginarias, los sintetizadores oscuros y las emociones más intensas de la música industrial y gótica. Nos despedimos con una canción que, sin pertenecer estrictamente al género, inspiró a toda una generación de artistas que encontraron belleza en la oscuridad.

A lo largo de los tiempos, las mutaciones en la música han ido emergiendo. Accedemos con la emotividad y atmósfera radioactiva. Te traemos desde nuestro background sonoro una mínima parte de sonidos limpios, bajos contundentes y melodías introspectivas. Kenaikan, Melodic House and Techno y Progressive House con melodías que definen el presente y futuro dentro del underground de la música electrónica.

Brunello nos trae Ghost Dance, un tema de esos que enganchan sin darte cuenta, con un ritmo que va entrando poco a poco hasta quedarse contigo. Detrás del proyecto está el productor italiano Brunello, que en los últimos años se ha ido abriendo camino en la escena electrónica con un sonido muy personal y cada vez más reconocible. Esto es Ghost Dance.

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1: Escuchamos ahora Icon con To You, un tema de esos que entran fácil y se quedan contigo. Un proyecto que ha ido ganando presencia en la escena electrónica con un estilo muy personal y directo, pensado para conectar con la gente desde el primer momento. Sube el volumen y disfruta de To You.

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7: En 1997, cuando la música electrónica empezaba a conquistar grandes escenarios, Tiesto firmaba bajo su alias DJ Tiesto The Tube. Un tema que refleja esa etapa más underground y de club del productor neerlandés, mucho antes de convertirse en una superestrella global. En aquellos años, sus sesiones en Holanda ya eran todo un punto de encuentro para la escena trance que estaba naciendo con fuerza en Europa. Hoy recuperamos ese sonido primitivo y auténtico de sus inicios.

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1: Pues como una semana más aquí en tu apartado Tecnolandia en Radio Activo DJ. Sabes que todas las semanas te presentamos un éxito de plena actualidad en cuanto a la música nacional e internacional se refiere. Esta semana nos vamos con un auténtico pelotazo.
2: En efecto, Device, nos vamos con una canción de Boris Brejcha que se titula Hey Bro, un término que emplea mucho los jóvenes de ahora. Y aunque seguramente no lo saben, este término proviene de 1660. El boom juvenil ha venido de las generaciones Z y Alpha, que explotó gracias a la globalización de las redes sociales como TikTok y la cultura del gaming, sobre todo en países hispanohablantes. Pero bueno, centrémonos en lo que estamos. Boris Brejcha, Hey Bro.

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La unión de Who Knows, Emily Foss y Cuoca nos trae I Run, una canción que habla de seguir adelante sin mirar atrás, con esa energía que engancha desde el primer momento. Recordemos que Cuoca es un productor finlandés que en los últimos años ha ido ganando presencia en la escena electrónica europea con lanzamientos muy personales, mientras que Emily Foss aporta ese toque vocal que lo hace aún más cercano. Disfrutamos de

Mifra, originaria de Eslovaquia, se ha ganado un hueco en los grandes escenarios internacionales con sesiones cargadas de energía y emoción. Así suena Awaken Your Soul.

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0: Good Time de Trace es un tema que hace honor a su nombre. Directo, alegre y pensado para desconectar de todo y disfrutar del momento. Sonando para ti desde Radio Activo DJ. Recuerda que si te has perdido alguna parte del programa, lo puedes volver a escuchar en la web oficial
1: radioactivodj.com. 30 minutos.

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Hagel vuelve a poner la pista a bailar con Ron y Coco, un tema que no necesita presentación. Entra, sonríes y ya estás dentro. El DJ francés que se ha convertido en uno de los grandes nombres de

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2: Tiga nos trae Love Don't Dance Here Anymore, un tema con ese sello inconfundible del productor canadiense, siempre jugando entre la actitud y el lado más emocional del dance. Uno de esos nombres que llevan años marcando estilo en la electrónica internacional. ¡Sube el volumen!

La semana pasada poníamos The West Band la cara A, ahora ponemos la cara B, donde sale el Do It in the Punk Mix, que seguro te trae buenos recuerdos si viviste estas épocas, estos años, con estos temas que mezcla y los scratch que realiza. Una verdadera joya que hoy escuchamos aquí en Radioactivo DJ.

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1: Remember Time. Se diseñó para ir en una dirección, siempre hacia adelante, recordando solo el pasado, permitiendo que nuestra vida sea una serie de decisiones hilvanadas una detrás de otra. Y esas decisiones definen quiénes somos, a la hora de proteger la familia que amamos, la verdad que conocemos y los recuerdos a los que nos aferramos, el pasado que no podemos dejar atrás o la búsqueda de respuestas a nuestros misterios privados. No juegues con las leyes del tiempo, ni las retuerzas o las dobles, porque la canción más olvidada puede alterar la historia, convirtiendo amigos en enemigos, causando las consecuencias más inesperadas y un descomunal maremoto de cambios. Remember Time. Un pequeño flash donde el tiempo se detiene solo por unos minutos para observar.

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4: 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Desde este momento, el Tecno toma el control de tu cerebro para escuchar los mejores temas que tenemos para vos hoy. Arrancamos.

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Estamos en vivo, señores. Impresionante la música, psicología, magia, una locura. Realmente lo que estuvimos escuchando, qué programazo con tan buena música, tan buen sonido, ¿no? Obviamente psicodélico, por supuesto. Un programa que tomó fuerza nuevamente en este año porque, bueno, estamos los días viernes y domingos. Viernes y domingos a la misma hora, 18 horas. La verdad, excelente programa Psicología Mangial para escuchar y disfrutar de muy buena música, ¿eh? Ya se viene otro programón. Se viene en un ratito nada más y nada menos que Harmanic. Sí, señor. Harmanic en un ratito nada más, en minutos, 10 minutos nada más. Se comienza los comerciales y comienza Harmanic al toque. Así que quédate nomás porque venimos a fondo total para disfrutar de la muy buena música. Después, más tarde, a partir de las 22 horas, el programa que despide la transmisión del domingo, es el de DJ Tech Radio, por supuesto. Como siempre, prácticamente sin demasiadas reformas. El domingo hay unos cambios, ¿no? Obviamente, pero es prácticamente casi igual, ¿eh? La programación de lo que fue el año pasado, casi igual, con alguna muy pequeña modificación, nada más. Hoy es 5 de julio del 2026, estamos pasando la peor parte del invierno, sin duda, la peor parte del invierno, la parte más dura, más fría del invierno. Tenemos temperaturas muy bajas en los próximos días, hoy muy bravo y sin nada de sol, todo el día de lluvia tuvimos y la temperatura bajísima, casi muy pocas veces se da que hace tanto frío como la temperatura que estamos teniendo, que son bajísimas y encima lluvia, encima, bueno, ya es pocas veces que se da esta situación y, bueno, hoy se está dando, así que, bueno, está bravo, la sensación térmica está abajo, está por el piso. Pero bueno, estamos pasando el invierno bastante bravo. Bastante bravo, porque el invierno es el peor, mucho más bravo que el verano, porque además la durabilidad es muy larga. O sea, nos queda pasar todo este mes de julio todavía, y no hay tregua por lo que se ve. Porque no, en otros inviernos ha habido tregua, pero este invierno no viene para atrás con todo. No hay ninguna tregua de nada, no hay levantada de temperatura, ni 15 grados, nada, no hay caso, o sea, está todo por abajo. Así que, bueno, vamos a ver la semana hasta que viene, a ver si dice que levanta un cachito, la máxima, pero bueno, ahí nomás. La otra semana todavía no está el pronóstico, pero bueno, vamos a ver, ojalá que ya para la semana que viene haya dentro alguna tregua o algo. Esta lluvia es una pequeña diferencia, ya que empieza a ver, ¿no? Porque el sol ya varió hace poco. Estamos hablando de climatología, señores, pero bueno, está fresco el asunto, o sea, decir que estamos escuchando esta música, pues es un tipo de música, chao. Por lo menos con esto levanta un poquito. Pensar estar escuchando uno en otra parte del mundo, de aquí, está hablando, está loco, me estoy reventando de calor. Bueno, pero nosotros acá, donde estamos en el estudio central, donde estamos en la ciudad 25 de mayo, donde está saliendo la transmisión, estamos a una temperatura bajísima, y bueno, no, que no es tan habitual, obviamente, ¿no? Así que, bueno, ahí estamos, nos queda este mes, hay que aguantar. Ya empieza a cambiar, seguro, va a empezar a cambiar lentamente, seguro va a cambiar, ya seguro. Así que, bueno, señores, últimos minutos, 5 minutos del programa Psicología Mangial. Acordate, este programa lo escuchás los viernes y domingos a partir de las 6 de la tarde, el mismo horario, viernes y domingos a las 6 de la tarde, Psicología Mangial, excelente programa para escuchar muy buena música, sin cortes, sin molestias, sin nadie que esté hablando, rompiendo como yo que estoy hablando ahora. En realidad, bueno, vine a molestar un poquito, pero para decirte nada más el día y horario del programa. Señores, ya se viene ahora en un ratito nuestro querido programa Harmanic, tradicional de nuestra radio. Prepárate porque en todos hay música nueva. En todos los programas nuevos, en todos los programas que ya estuvieron saliendo hay música nueva. Hay estrenos exclusivos. Así que si van a venir, hable o no hable yo, el programa que viene es excelente más. Lo vamos a estar escuchando. Yo estoy arreglando el estudio. Seguimos en el aire. Dale.

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Hard Money, la creación de DJ CHM para el único espacio de temas sueltos y exclusivos del sonido más lindo de Mangel Sonic. Comenzamos a escucharlos así.

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